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0: una función muy buena. Quería ver si querías ir al cine.
1: ¿Ahorita?
0: Pues, es a las 8.
1: Es que me da pena.
0: ¿Pero por qué?
1: Pues porque hace mucho no te veo.
0: Yo tampoco, pero vamos, ¿no?
1: No sé, déjame ver.
0: ¿Qué tienes que ver?
1: Tengo que ver, pues, pedir permiso.
0: ¿Y a quién pídele permiso?
1: Es que ahorita no está mi mamá.
0: Entonces, ¿me hablas o te hablo al rato?
1: No, háblame al rato.
0: Okay.

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2: Sí, ¿quién habla?
3: Eric, ¿cómo estás?
2: Bien, ¿y tú?

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1: Sí, dame un consejo.
0: Bueno, el amor es amor, ¿eh?

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Cuando son las 6 de la mañana con 9 minutos, te decimos buenos días desde esta cabina de Romántica 105.3. Hemos llegado al día martes y al segundo día del mes de junio de este año 2026. Gente despierta.

Y el clima haciendo de las suyas, bueno, por lo menos en nuestra ciudad capital, para quienes nos escuchan en otras partes, bueno, les contamos, está un poquito de llovizna, digamos, esta mañana en la ciudad, así que siempre a salir con mucho tiempo de antelación, se maneja mucho más despacio cuando el clima está así, así que mucha precaución, y bueno, con sus tiempos, todo el mundo llegaremos a nuestros destinos como debe ser a la hora exacta. Buenos días, Guatemala, qué bonito poderles saludar acá en esta cabina de Romántica, en Despierta, junto a Francisco, junto a Maya, soy Raúl Castañaza. Y bueno, vamos a arrancar este día martes con buena música, esperando siempre su bonita comunicación a través de nuestro 5620-2857, que ya en un par de minutos lo ponemos disponible para poderles leer, para poder platicar y para poder compartir muchas cosas en este día martes, martes 2 de junio. Vamos a arrancar con música, así que la comunicación abierta y por supuesto a disfrutar de este día martes como Dios manda.

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1: Oigan, tenía tiempo de no escuchar el unplug, el desenchufado del señor Juanes con Menamo, pam, pam, pananana.
2: Qué lindo Juanes.
1: Juan Esteban Aristizábal.
2: Me gusta, me cae bien, me gusta su música, la verdad. Y creo que se ha mantenido y ya. Juanes ha envejecido con mucha gracia.
1: Juanes ha envejecido con mucha gracia.
2: Sí, se mira muy bien.
1: Bueno, ha crecido, todavía ha envejecido.
2: Tiene 50 y tantos. No, pero creo que nos da. Nos da cosa la palabra, pero todo el mundo
1: sí,
2: está, sí.
1: Estamos envejeciendo.
3: Ahí vamos.
2: Ahí vamos, ya vamos a llegar. Bueno, su vida adulta. No, hombre, ha envejecido con gracia.
1: Lo sí,
2: ha
1: la verdad bien. Es que se ve muy bien.
3: A mí lo que bien. Me encanta es cómo regresó a la vigencia, porque estaba como desaparecido hace algunos par de años.
1: No es fácil mantenerse.
3: Y no es fácil, y se adaptó re bien a las redes sociales, creó su personaje. O sea, realmente hizo su tarea.
2: ¿Cuántos años tiene usted, Rulx?
3: Yo tengo 53.
2: Igual que Juanes.
3: Ajá.
2: Juanes
3: así
2: es...
3: Así de guapos
2: es,
3: nos vemos.
2: Ajá.
1: Muy bien, muy
2: Juanes
1: bien.
2: Juanes es de la misma edad que Raulito.
3: Sí, ahí estamos.
2: Ajá. Es mayor que Chempo y es mayor que yo.
1: Lo que pasa con Juanes es que pegó tarde. Juanes pegó ya en los 2000s. No, de los 90s de él solo tenemos aquella canción de... ¿Cómo se llamaba la banda, amigo?
2: Equimosis.
1: Equimosis, exactamente.
3: Mi pero tierra.
1: Juanes como tal es producto 2000ero para acá. Ah, mire, y ahí está con una su gorrita.
2: Es sombrero.
1: Sí, es como los vaqueros como colombianos vaquero. Son muy particulares.
2: Sí, como el patio de su casa.
1: ¿Saben quién anda muy de vaquero? Maluma. Tiene caballos para competencia.
2: Ah, ¿de verdad? Pero era en Estados Unidos. No,
1: no, no. Allá en la finca en Colombia.
2: En Colombia.
1: Tanto que Shakira cuando anduvo por ahí, ella se acercó y le dijo, quiero montar tus caballos. Y fue a montar caballos de los que tiene Maluma, que los lleva a competencias y todas las cosas. Ya se imaginan tremendos ejemplares.
2: Claro, seguro. Oiga, estoy viendo una fotografía, Juanes. Se mira espectacular. Y luce una playera que dice, se habla español, se habla recibiendo español. El premio Lo Nuestro.
1: Que en su momento Juanes ganó todos los premios
3: habidos y por haber. Hace como 50 minutos acaba de publicar una foto con cuando nació su niña, mire.
2: Ay, qué mire,
3: de pelito corto.
2: Sí.
1: Juanes.
3: 50 minutos tiene haberla publicado.
1: Oigan, los hijos de Juanes son como los hijos de Eduardo Capetillo.
3: Moldeados.
1: Moldeaditos. Guapos.
2: Guapos.
1: Sí, pero son
2: qué
1: así.
2: ¡Qué lindo! ¡Hala! ¿Y su nena? Mire su nena, ¿cómo va?
1: ¿Ella uh-huh. es su nena?
3: Sí, es la que le acabo de mostrar.
2: Es esa que... bebita.
1: ¡Qué guapa!
2: Sí. Pero hoy por hoy ya es una mujer adulta. Mire ahí con su papá. ¡Qué barbaridad!
1: ¡Qué genial! Oigan, hoy estamos hablando de Juanes porque en otras cosas estamos disfrutando de la música de los 2000s. Y Juanes en esa década, no, lo que sacaba sonaba impresionante.
3: Ajá, imparable, ¿verdad,
1: yo Juanes? Yo me volví fan de Juanes sí. Y en algún momento en la radio acepto que lo ponía como... Pero lo ponía cada rato. Creo que en Mía.
2: Ah,
1: como,
2: sí.
1: Sí, lo ponía
2: genial.
1: Cada rato.
2: Y a mí me encantaba porque yo siempre he sido fan.
1: De Don Juanes.
3: Es que estaba en esa época de que todo lo que sacaba pegaba.
1: Todo, todo. Uh-huh. Así que vamos a recordar otra canción de Juanes, ya que estamos hablando de él. Rápidamente, fíjate bien: Nada valgo sin tu amor o Un día normal.
3: A mí me gusta Nada valgo sin tu amor.
1: ¿Me llamaría?
2: Sí, está bien, Nada valgo sin tu amor. Ay, aguante.
1: Como el otro dijo eso, el otro dice eso, de veras.
3: Este hoy no va a haber tengan, café, va a haber.
1: Tengan como,
3: hoy no va a haber café, voy castigado.
1: Tengan como dicen en Fabulosa esta hora, criterio.
3: Con criterio.

0: Oigan, en esta cabina, buenos días a todos. Hemos tenido discusiones sobre las canciones de los mundiales, que Shakira no le da oportunidad a otros, que X, Y, Z, ¿no?
1: Mira.
0: Hemos hablado de todo. Pero es que cada quien tiene derecho a sacar su canción del mundial.
1: Total.
0: La ciudad, no sé quién, qué decir, cómo decirlo, pero una actividad del gobierno sacó una canción del mundial. El gobierno sacó una canción del mundial. Y uno dice, ay, qué chileros se unen a la fiesta.
2: Qué bueno.
0: Se han comido a Julieta Venegas. Yo cuando vi el video, de verdad pensé.
1: ¿Quién sacó Julieta?
0: Julieta
1: sacó,
0: Venegas. Okay. En la voz de Julieta Venegas, uh-huh. La niña futbolista se llama la canción. Empecemos diciendo que el mundial es de varones. Es de varones. Hay mundial pues de
1: sí,
0: mujeres.
1: Claro, sí, hay, este es el de hombres.
0: Ajá, hay,
1: sí,
0: hay un mundial de mujeres. ¿Sí? Sí. Muy bien. Entonces de ahí dije yo, qué raro. Vamos a escucharla. Hemos hablado de que Julieta Venegas parece que vive en depresión en la música. No estoy hablando en su vida porque no tengo por qué meterme ahí. Sino tiene canciones antes cuando era rockerona muy oscuras. Y en el pop se liberó y fue muy alegre y luego regresó. Familia, quiero poner La Niña Futbolista. La canción de Julieta Venegas y por qué ha causado tanta polémica. No solo en México, en muchos lugares.
2: Es viral, ¿verdad?
0: Es viral. Cuando anunciaron la canción, dijo usted, ¡woohoo! La canción que viene a destronar, ¡Dai, Dai! De Shakira. ¡Vámonos!
2: Desde ahí.

0: A ver, espérense un momento.
1: Espérenme, que el corito está chilero.
0: La señora del coro.
2: Mire ella.

0: quiero entender, pero no.
1: Qué lindo el coro, nada más.
2: Oigan, aquí les puse a mis compañeros el video. El video. ¿Qué opinan de la canción? Primero yo dije, no sé.
0: A ver, ella saca esta canción por el mundial.
2: Por el mundial.
0: ¿Es así?
2: Por el mundial.
0: Y así ella lo anunció.
2: El mundial de varones. Lo anunció la presidente
1: del
2: de
1: gobierno,
2: México.
1: Ajá.
2: Ella dijo, aquí tenemos nuestra canción del mundial. Y la puso. Y salió Julieta Venegas cantando la canción del mundial. Una canción de una niña que juega fútbol. Qué genial. Yo conozco niñas que juegan increíblemente fútbol.
0: Pero desde hace mucho tiempo, Chempo.
2: Es que hay mundial de mujeres.
0: O sea, desde hace mucho tiempo. Oigan, yo, a ver.
2: A ver, ¿qué opina nuestra gente mientras nosotros compartimos por acá?
0: Sí, ustedes manden todas sus opiniones al 5620-2857. Yo creo que la brecha en lo que tiene que hacer un hombre y una mujer hace rato ya se habló y se sigue pasando, ¿verdad? Se sigue pasando. Pero en mi experiencia como madre de mujeres, yo sí sé que las niñas pueden jugar fútbol desde hace mucho. No fue mi caso cuando yo era niña. Cuando yo era niña, quizás era mucho más raro ver que a una mujer le interesara el fútbol, que le interesara la ingeniería. Uh-huh. Pero mi hija, por ejemplo, el año pasado fue a una actividad de mujeres en la ciencia, mujeres en la ingeniería, porque pues se ha avanzado, se han abierto ciertos espacios. No estoy diciendo que ya llegamos a donde debemos de llegar, pero no estamos donde comenzamos, eso en primer lugar. En segundo lugar, me parece desatinado que sea por y a causa del mundial. Y si es por y a causa del mundial, es escuche el ritmo. Es como desde no sé dónde.
2: Yo les digo una cosa, cuando yo miro el video, ¿sabe qué me provoca el video? Mucha tristeza. Veo la imagen, no hablo de ellas.
0: Mucha herida.
2: Sí, pero sí. Veo a muchas mujeres muy tristes. Lejos de ser un video de esperanza, de sí se puede, las mujeres...
0: No, y usted no equipara eso con un mundial. Y cuando yo digo es que es mucha herida, es porque creo que es una canción hecha desde la herida, sin trabajar.
2: Alguien dice por acá, la canción da la sensación de frustración.
0: Sí.
2: Y miren, es un mundial
0: de pleito.
2: Sí, es un mundial de hombres.
0: Sí,
2: Y noticia, existe el mundial de mujeres.
0: Sí, claro.
2: Y se dan en sumares y juegan al fútbol de todas las partes del mundo. Siento que la canción, a veces protestas cuando no hay quiero que todos coman. Todos comen. Pero que todos le den el mismo plato. Bueno, de hecho, cada quien elige el plato que quiere. Pero quiero que esa sensación.
0: Es pelear,
2: Esa sensación me da.
0: Es pelear, tal vez estoy equivocada. A ver, yo vengo y asumo que Raulito y Francisco hicieron algo.
2: Ajá.
0: Entonces vengo y peleo con ellos. Pero no ha pasado.
2: Ajá.
0: Y yo sigo peleando, pero en realidad ellos no están peleando conmigo porque no ha pasado. No me hicieron
1: usted sigue en su lucha y yo hace ratos que la dejé atrás.
0: Claro, porque de hecho usted no me hizo nada en mi ejemplo.
2: Oigan, y hay una cosa que yo no quiero decir, pero alguien lo lee aquí. La cara de Julieta Venegas da cosa, da tristeza. Y no, claro que no vamos a hablar del cuerpo de nadie más, pero la sensación, oigan... Si yo voy a salir
0: no, me voy a tomar una foto. En este caso se habla del semblante.
2: El semblante decaído, como de frustración.
0: Alegría no me da la canción.
2: No.
0: Ni siquiera es de esas canciones que me impulsan a luchemos por la mujer. No, tampoco. No sé.
2: Que
0: no
2: las
0: sé
2: mujeres qué jueguen fútbol. Ya juegan.
0: Ya
2: que jugamos. Tengan su propio mundial. Ya lo tienen. Que les paguen. Ya les pagan. El corito me gusta, esta parte.
0: Sí, pero ¿sabe
2: pero
0: dónde?
2: Pero el contexto,
0: pero mire, pues,
2: en el Día Mundial de la Mujer,
0: está, no, pero ¿sabe que me suena a música vieja? Y yo que soy vieja lo digo.
2: Mm.
0: O sea, me suena a un corito que yo cantaba en mi iglesia presbiteriana hace mucho tiempo. ¿Me explico?
2: Sí.
0: No me da esta sensación de sonidos nuevos, nuevos brillos, no me los da. Y a mí me gusta la música de Julieta Venegas.
2: Esto a mí no algunas.
0: Esto no es lo mejor que,
2: no.
0: que le he escuchado.
2: Se hubiera puesto más alegre.
0: Con limón y sal.
2: Si queremos que... no sé. Alguien dice aquí, está bonita, no todo tiene que ser shakirioso.
0: No, creo que no nos vamos por tanto por eso. No, ni siquiera la estamos comparando.
2: No, yo solo hice una broma al principio, de ahí viene la canción del mundial.
0: La canción no está comparada. Sí me parece a mí fuera de lugar.
2: Fuera de lugar, es la palabra. Para
0: fuera
2: mí,
0: de lugar.
2: Fuera de lugar.
0: No me suena a mundial, sí, así fue presentada. No me suena a mundial.
2: Alguien que vio el video dice, y el uniforme es morado y pantaloneta verde, ¿y por qué no la estrenó mejor el 8 de marzo? Dice alguien más. Es que si le buscan contexto, suena más a que debería estar en un día donde se celebra todas las cosas
0: morado y verde
2: de las mujeres. Aquí está. Fue, mire, le dieron con todo a la pobre Julieta, tanto que estoy en su página web y quitó los comentarios, desactivó los comentarios sobre la canción.
0: Claro.
2: Sobre la canción. Claro.
0: Sí, y no es, y yo diría que esta vez no es mala onda solamente de la gente. A ver, por aquí estoy estoy viendo una evaluación del video y los colores.
2: Ajá.
0: El color del morado porque es el color que representa a las mujeres en todo el mundo. De hecho, es el color del Día de la Mujer, etcétera, etcétera.
2: Genial.
0: Vale. Y luego el color verde porque representa internacionalmente la lucha feminista por el derecho al aborto legal, seguro y gratuito.
2: Ok.
0: O sea, pero entonces las mujeres de hoy no pueden hacer todo, porque parece que no pueden tener bebés. ¿Me explico? O sea, si yo me quiero poner a pelear, también encuentro cómo pelear.
2: Y miren,
0: no
2: siento,
0: sí, ¿a quién le dijeron? Sí, como dije, Chempo, Dios me puso, me hizo cristiana para mantenerme dopada. De verdad que sí. No me gustó la canción. La verdad, mi gente bonita, le siento una beta feminista resentida, no actualizada. No me gustó el ritmo. Siento que está un poco fuera de lugar. Esa es mi opinión. Y a mí sí me gusta la música de Julieta Venegas, las alegres que me ponen aquí, las de Limón y Sal, una de Eres para mí, me lo ha dicho el viento.
2: Ajá, claro.
0: Esa me gusta. A mí ella no me cae mal. Me gusta su música, pero esta canción no me parece.
2: Ustedes fueron a ver Michael. Cuando todo el mundo está celebrando el éxito de Michael y llega el papá y que dice, ajá, mi hijo, el que hace dinero.
0: Es una máquina de hacer dinero.
2: Y todos se quedaron callados. Bueno, viene el mundial y de pronto aparece, las mujeres de hoy, todo pueden ser. Oye, pero ¿por qué estamos peleando? Es que el mundial, este es de hombres. Así.
0: Ajá. Ajá. Sí, un poco fuera de lugar.
2: Eso es lo que siento, que está fuera de lugar.
0: Sí.
2: Ahí está. Pero bueno, quería compartirla con ustedes. Salió la semana pasada. Y la verdad que a mí me quedó una sensación de tristeza. Verlas ahí me dio tristeza. El video a mí me da tristeza, lejos de ver a mujeres que, a la que me encanta ver a una mujer cuando sobresale en lo que hace. Aquí veo una tristeza en todo el grupo. Desde el estoy seguro que es directora. Me da la sensación que...
0: La señora del coro estaba...
2: La señora del coro estaba...
0: Era la única que estaba, sí, bailando, la mera verdad. Bueno, en fin, mi gente linda.
2: Dicen, estaban hablando del ya tema, ¡zas! Se fue la señal, ¡conspiración!
0: ¡Ah, seguro! Julieta Venegas nos tiene contado.
1: Nos pasó a bloquear.
0: Nos pasó a bloquear, en fin.
2: Se fueron del aire, cortesía del gobierno de México.
0: que miren que la presidente de México tiene sus formas extrañas también, la verdad, voy a decir. Que tiene sus formas extrañas.
2: Sí. Pongamos esta de Julieta.

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1: Conspiración, nos fuimos del aire. Ya estamos de vuelta, familia. Y ya estamos de vuelta porque el Mundial está la otra semana. 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
2: Mire, aquí leyendo nuestra gente, ay, los perdimos, se cayó la señal. Sí, nos fuimos. Y sí, creemos que fue conspiración. Ah, son mentiras. Ay, ay, ay, ay, ay. Ah, esa canción la entiendo como que fue hecha por un grupo o lobby feminista. Miren, yo les decía aquí a mis compañeros, porque les voy a decir algo, yo no soy ciega, ni sorda, ni muda.
3: Diría Shakira.
2: Yo entiendo que hay mucho que hacer todavía por equidad en cuanto a hombres y mujeres, eso lo entiendo. Pero no estamos donde estaban nuestras abuelas o nuestras madres, ahí tampoco estamos. Se ha avanzado, lo poco que se ha avanzado, pero se ha avanzado. Y yo le decía a Francisco y a Raulito que cuando uno lucha desde la herida, desde lo no resuelto, uno le hace un poco favor a la causa. Que este asunto, en lugar de sumarle a un movimiento, le resta. Y le resta a las verdaderas luchas. Mm. Entonces, como bien dice Francisco, hay Mundial de Mujeres, las mujeres, o sea, hay Mundial de Mujeres.
1: Hay Mundial de Mujeres, punto. Hay... Ajá. Equipos de fútbol, y ojo, no hay en todos los países, porque no es rentable todavía.
2: Claro.
1: Para mantener, porque aquí los jugadores, aquí en Guatemala, ganan también. ¿Por qué es rentable? Porque la gente va, sí. Porque venden, la gente ve en televisión, o sea, es un negocio que funciona, sí. El fútbol de varones.
2: Y esa es una realidad. Bueno, y será el fútbol, y pare de contar, porque hay otros... deportes.
1: De hombres que no son rentables.
2: Que tampoco son patrocinados, uh-huh. Y tampoco son rentables y no son tan apoyados por eso mismo. ¿Qué podríamos hacer? Bueno, fíjese que nosotros apoyar a nuestros equipos, pero eso también requiere voluntad política.
1: Claro.
2: O sea, pero es un tema bien circunstancial. El fútbol vende más entradas que un torneo de ajedrez.
1: Que badminton. Que
2: un torneo de badminton. A pesar de que ahí tenemos nuestras medallas. Uh-huh. Que ¿cómo se llama este señor? El que ganó la medalla de plata. No es caminar.
1: ¿Marchistas?
2: Los marchistas, uh-huh. Me explico. Pero no es un deporte que le va a llenar a usted...
1: Que jala masas.
2: Ajá. No va a jalar
1: masas. Y no es aquí y en el resto, porque yo escucho mucha gente... Es que no apoyamos a nuestros otros deportes. No son tan populares aquí y en el resto del mundo. En el resto del mundo.
3: Mire, yo me imaginé este proyecto, la verdad, siempre cuando salen cosas así, al nivel de musicalmente que México maneja, les digo yo, hay alguien ahí que de repente, mire, saquemos una canción y hagamos esto. Y mire, yo conozco a Julieta Venegas, que se venga, mire, y paguémosle. O sea, hay productores que hacen grandes cosas, ¿me entiende?
1: Alguien que dijera, mucha, esto está triste.
3: ¿Saben qué? Alguien que asesora desde la imagen hasta el sonido de la canción, sí, ¿me entiende?
2: Claro, o sea, la sonoridad.
3: Una dirección musical, ¿verdad? No una señora que bueno, trajo el coro, qué bonito. Pero hay algo musicalmente ahí que necesitaba producción y no hubo producción ahí.
2: ¿Y saben por qué? Porque fue presentada como canción del Mundial. Nuestra canción del Mundial. Cuando dijo la presidente, nuestra canción del Mundial, ¿a qué se refería? A la canción del Mundial de las mujeres. ¿Verdad? O sea, no, la verdad es que ahí se escucha mal, se ve mal, no hay claridad. Está fuera de lugar. Sáquele la tarjeta.
1: Está fuera de lugar. Sí.
2: Ay,
1: está
2: no,
1: completamente.
2: Mi chiste futbolístico.
1: Buenísimo.
2: Dije,
1: buenísimo.
2: Sáquele la tarjeta. Esto está fuera de lugar.
1: Está genial, sí,
3: porque no hay ni siquiera un 30 segundos de porra para los futbolistas de la selección mexicana que van a jugar ahorita.
1: Nada.
3: O sea, no, es en contra de ellos. O sea,
1: es en contra del hombre por ser.
3: Del hombre.
1: Ajá, hombre.
3: En general.
1: Ajá.
3: Ay, no. Sí, la verdad es que es extraño el proyecto.
2: Sí, bueno, en fin.
3: Ni modo.
2: En esta cabina se reciben con pompa y platillo hombres y mujeres. Trabajamos para un mundo que pueda, en donde puedan convivir hombres y mujeres.
1: Uh-huh.
2: Sí, y en donde cada vez más tengamos igualdad, equidad, etcétera. Pero en lo que hay que tenerlo, porque fíjense que la fuerza física de los hombres es una. la fuerza física de nosotras es otra, sirve para otra cosa, nuestro diseño es otra cosa. Esta mi gente, a ver, los hombres tienen más masa muscular, uh-huh, tienen muchas más cosas, pero son incapaces de parir un hijo. Uh-huh. Su fuerza está dirigida hacia otras cosas. O sea, en lo que somos diferentes, somos diferentes.
1: Qué bueno que en las Olimpiadas se arregló eso de que los hombres contra los hombres y las mujeres contra las mujeres.
2: Claro, es que eso sin nada que ver.
1: Las Olimpiadas pasadas tiene 2-3 escenas ahí.
2: A la que terrible.
1: Hay una de boxeo. ¿Recuerdan que hubo un chico que...
2: A la que horror.
1: Que se pasó a mujer y que boxeó y le pegó a mujeres. Pegó bien con duro. Su fuerza masculina.
2: Sí.
1: Hay una escena donde ella está hincada, donde él le pegó. Uno dice, no, hombre, no es por ahí la igualdad, no me frieguen, no, perdón por la palabra.
2: Por supuesto que no. ¿Cuál igualdad? Si uno era un hombre y la otra mujer.
1: Claro.
2: Igual el nadador, que jamás había obtenido nada en su vida.
1: Compitiendo con hombres.
2: Se autopercibe mujer.
1: Y ahí ganó todo.
2: Y ahí gana.
1: Ajá.
2: No. Y a mí sí me molestó muchísimo que ahí el movimiento feminista no defendiera a las mujeres.
1: ¡A las mujeres!
2: ¡Claro!
1: Ajá.
2: Claro,
1: claro, a las están mujeres.
2: Es que ahí es donde yo me pongo brava, mi gente.
1: Sí, exacto.
2: En fin.
1: Oigan, parece que estamos sin FM. De hecho, parece que nos estamos mezclando con la Sabrosona.
2: Dicen que ya no.
1: Que estamos en línea. Por lo
3: ratito
1: que
3: se va.
1: Por lo que estoy leyendo, estamos en línea.
2: Es que está lloviendo, mi gente.
1: Está lloviendo. Vamos con música. Vamos a hacer unas preguntas por acá. Y regresamos. Pero si están en línea escuchándonos, les mandamos un fuerte abrazo.
3: Qué bueno que están ahí.

0: palabras.
1: ¡Amo!
2: Necesito a esa Paulina de vuelta, por favor.
0: Ni una sola palabra.
2: Aunque sea ni una sola palabra.
3: Eso.
2: Españolesca. Ajá. Me encanta, está bien.
0: Oigan, hagamos un especial de Paulina Rubio. ¿Les parece?
2: A mí me parece.
0: Es 2000.
2: ¿Por qué no? ¿Por qué no?
0: Beso a mi hijo que va llegando a su colegio. Amor, que te vaya muy bien en el cole. Beso a mami y beso a Rodri.
2: Tenemos una pregunta que hacerles a todos ustedes que nos están escuchando en este momento en línea. 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
0: Oigan, bueno. Juan Carlos dice, ¿qué pasó? Se metió música del transporte extraurbano.
3: De verdad.
0: Debe Ala, estar alegrísima.
3: Mándenos qué canción grabado, está grabado. Sonando. Sí, sí, sí. Y queremos hacer una pregunta. Mi gente bonita, gente linda, gente guapa, gente despierta, si usted nos está escuchando en línea, por favor, le suplicamos, nos envíen un corazoncito. ¿A qué número, Raúl?
2: A nuestro 5620-2857, como diría Thalía, están ahí mis vidas, están
3: sí,
2: ahí.
3: Están ahí. Si ustedes nos están escuchando en línea, por favor, envíenos un corazoncito al 5620-2857. Queremos saber quiénes nos están escuchando en línea.
0: Jesús. Mientras tanto...
2: ¡Hala, qué buena!
0: Oigan, Paulina, en los 2000 es poderosa.
2: Sí.
0: Poderosa. Recordemos un
2: pau,
0: poquito.
2: Pau.
0: Sí.

0: Oigan, en FM estamos intermitentes.
1: Estamos y no estamos.
0: Sí, como una mi relación de hace mucho tiempo. Hoy te quiero, hoy te odio, hoy te quiero, hoy te odio.
1: Mañana sí, mañana no.
0: Sí, hombre, qué difícil. Maya María le llama a esas relaciones, relaciones poporopo, ¿no?
2: Sí, a cada rato truenan.
1: Ay, Dios mío. Eso no lo había oído yo.
0: Está buenísimo.
1: Pues está bueno, pues.
0: ¿Verdad que sí?
1: Sí, sí, uno que ha pasado está, por ahí.
2: También está... Él ni era poporopo. Y también está la relación Tarzán.
0: ¿Cuáles son esas?
2: No suelta una hasta que ya tiene otra.
0: Bien
2: no
0: pensado, suelta. Bien ah, pensado.
2: Y ya va el otro.
0: ¿Quién, Maya María?
2: El Tarzán que lo habita.
0: Oye, fui Tarzán en alguna época de mi vida.
2: ¿Verdad? Ay, yo
1: a pienso lo seguro.
2: Todo el mundo... sí, raro.
0: Emocionalmente inestable también.
2: Totalmente. O sea, sí. El miedo a estar solo, sí. El definirnos en el mero hecho de si tenemos una pareja o no.
0: Recuerdo que estuve como 4 años sin novia y luego tuve 3 o 4 relaciones pegaditas, que terminaba una, empezaba la otra, terminaba. Son sí, como ciclos.
2: Fue su era Tarzán.
0: Mira, Tarzán. ¡Oh!
2: Exactamente.
1: Ay, Dios mío.
2: Sí. Y en algún momento, pues sí, es que en la era Tarzán, fíjense que
1: no soltó hablo la de liana Chempo. Para nada.
2: No, no se suelta la liana. Entonces, no hablo de Chempo, hablo de en la general. Era Tarzán como tal. En esta era Tarzán de no suelto uno hasta encontrar otra, uh-huh. ¿Qué es lo que pasa? Que en algún momentito tengo las dos agarradas, ¿verdad?
0: Claro.
2: Y eso implica muchas cosas.
0: En mi caso más de no suelto uno hasta encontrar otra era, estoy con una pero encuentro otra. Entonces se emocionaba uno y ¡ay, voy a empezar!
2: Eso. Ajá. Es que era
1: ya lista
2: una
1: la siguiente
2: especie...
1: liana ahí solo para tomar.
2: ¿Sabe por qué? Porque a veces hay un momentito en que lo que nos encanta es gustar.
0: Exactamente.
2: Nos encanta la conquista.
0: Esa validación de.
2: Claro.
0: Estoy en mi etapa de
2: guapo. Y lo logré. Y lo logré. O sea, ya te conquisté. Y ahí se viene abajo ese mood. Y entonces la que sigue.
0: Sí.
2: Algo así.
0: Y uno puede pasar lastimando a muchas personas en esa etapa.
2: Totalmente.
0: En esa etapa.
2: Las mujeres también la tienen.
0: Seguro.
2: Las mujeres seguro. También la tienen.
1: Sí, que tienen lo que el poder es que, de conquistar a quien quiera.
2: Claro. Ajá. Lo que pasa es que se habla un poquito más del Don Juan. Se habla un poco más del player, del bad boy. Aunque esto de las lianas lo puede ser un bad boy o un buen niño, un buen chico también.
0: Sí,
2: también
0: míreme.
2: Se puede. Sí, porque Francisco no era el bad boy.
0: No.
2: Ajá, no. Él nunca ha sido así de los malotes.
0: El bien portado del colegio.
2: Ajá.
0: El que presidente
2: estaba
0: de
2: estaba en
0: aula.
2: La banda, no tomaba, no fumaba.
0: Ajá.
2: Ah, pero ahí...
1: Así. Pero mira aquel dicho que dice, de las aguas mansas líbrame, señor, que de las turbias me libro yo.
2: El Raulito puro...
1: Sí, así dice ese dicho. Yo es lo verdad. Oigo desde mi infancia.
2: Es verdad.
0: Oigan, escuchen este mensaje que nos manda SDM.
1: ¿Qué dice?
0: Ya volvieron. Yo creo que ni a mi esposo trato de localizar tanto como a ustedes.
2: ¡Tan linda que sos!
1: Gracias, gracias.
2: Es una belleza. Sí. Les voy a contar cómo reportó mi marido. Espérense,
0: ¿cómo reportó su marido?
2: Mi marido dijo, dice, no se escuchan desde la canción fea del mundial.
1: Ah, okay.
0: Es que la canción no tiene cariñito.
2: Ese fue su mensaje. Solo en Lidia dice.
0: Oigan, tenemos un cumpleañero y creo que es el momento. Oigan, alguien, ¿dónde está? Se me movió.
1: Yo tengo uno para mí.
0: Antes de las 7:15 decía.
1: Pues mire, voy a leer este porque venga. Aquí lo guardé para poderlo dar en su momento indicado. Dice, hola, hoy es el cumpleaños de mi adolescente bello, está cumpliendo 16 años. Quiero que sepa que mami está orgullosa de él, del joven que se ha convertido. Le pido a Dios que me lo siga guiando por el camino del bien, te mega amo.
2: La fea del mundial.
1: Ah, okay.
0: Es que la canción no tiene cariñito.
2: Ese fue su mensaje. Solo el

0: A Dios que me lo siga guiando por el camino del bien. Te mega amo, Adrián, de parte de tu mami Ana Lucía. Para Adrián, que hoy está de cumpleaños de toda la familia y los amigos de la radio también.
1: Por acá dice, por favor saludar a uno de los amores de mi vida, mi hijo José Miguel Ángel. Tiene tres nombres. José Miguel Ángel. Hoy está cumpliendo 15 añotes. Uh-huh. Oye, llegaste a completar nuestra familia, mi amor. Te amo con todo mi corazón, tu mami Erling Lemus.
0: Qué genial.
2: Happy birthday. Abrazote, que la pases súper bien.
1: Están mandando más corazoncitos por acá.
2: Sí, de nuestra
0: muchos
2: gente que
0: nos
2: está
0: mandaron.
2: Escuchando en línea y nuestra gente que también ya nos escucha a través del FM.
1: Oigan, soy Chayito. Tenía un rato de que no los escuchaba, pero descubrí una app que se llama Radios de Guatemala y ahora estoy feliz que mientras estoy en el gym los puedo escuchar. Saludos, Goido, se les extraña. Hola, Chayito.
0: Qué genial. Y ahí solo pones romántica y listo.
1: Ajá, exacto. Okay. Maya María.
2: Quiero hacer una pausa aquí y dar gracias a Dios por el esposo que tengo.
1: A ver, ¿qué dice?
2: Es que es un hombre muy lindo.
1: Ya, te contaré, amigo, lo que hizo hoy, que me hizo una herida en mi corazón.
2: Ah, ya, va. Miren, pues, viene de Huehue y la vez pasada tuvimos un percance que a mi nena más chiquita pinchó llanta y su padrino la fue a auxiliar. Entonces, él le pidió al aire, o no sé cómo le pidió, tráeme unos chorizos. El hombre venía con chorizos, trajo panitos de dulcitos de horno de Huehuetenango aquí para todos.
0: Deliciosos, por cierto.
2: Hoy, como estaba lloviznando, así bravuconeando, llevó a la beba a sus prácticas, pero bravuconeando, ya sabes. Uh-huh. Así que sí, que no se caga, que
1: claro, el hombre quería descansar, claro.
2: Bla, bla, bla, bla. Y entonces, y está bien, ¿verdad? Y entonces le digo, mira, ¿y cómo te fue el tráfico? No, todo bien. Todavía le pasé comprando su desayuno. Y yo, mi muchacho, sí. Solo quería dar esa pausa porque qué belleza. Es muy consentidor. Por eso lo extrañamos cada vez que no está.
1: Don Raúl, le puse un hola por ahí de alguien que quiere poner saludar, pero es una nota de voz y yo no puedo poner ahora notas de voz por acá.
2: Ay, aquí está.
1: Ahí está, que es de cumpleaños. Que es de cumpleaños. Familia, esperamos que la señal FM quede...
2: quede bien.
1: Quede bien, quede estable. Sí. Y si no, pues los invitamos a que nos escuchen en línea. Aquí estamos para servirles.
2: Nosotros los vamos a seguir leyendo gracias a Blanca Nieves. 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
1: ¿Qué hay, cumpleañero?
3: Ahí está.
1: ¿Verdad?
3: Sí.
1: A ver.
4: Y le deseo un feliz cumpleaños y lo quiero mucho de parte de Lía.
2: Ay, qué lindo. El tío de Lía debe estar muy feliz en este momento. Tío Pablo, ahí está tu mensaje.
1: Perfecto. Oigan, seguimos con Paulina Rubio, ¿no?
2: Sí, sí, claro. Démosle.
1: Bueno, vamos a la pausa y regresamos para escuchar esta canción de Paulina.
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1: 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Esa es mi voz de locutora ¿Fotbolera? Deportiva.
0: Ajá. Muy bien, me parece. Sí. Oigan, creo que ya tenemos buena señal. En un ratito empezamos con el libro del día de hoy.
1: Mi gente, solo quiero pedirles un dato.
0: Como encuesta,
1: ¿no? ¿Nos están escuchando bien? ¿Sí se oye bien? Ah. Ajá, solo queremos verificar si todo bien en casa.
0: Si estamos todo bien en línea.
1: Con la señal.
2: Más que en FM. FM.
1: En FM, ahí en es. FM, para poder irnos ya con el libro. Si no, no nos gustaría que muchos de ustedes se perdieran también el contenido.
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0: Oigan, familia, tenemos un problema en las salas de cine.
1: ¿Qué?
0: Que ahora hay muchas películas, Maya María.
1: ¿Ah, sí?
0: Ahora hay un montón de películas. ¿Saben qué se estrena esta semana? He-Man y los Amos del Universo.
2: Va a estar buena.
1: He-Man.
0: Dicen que está muy buena, pero como hay tantas películas para ver, también se estrena. ¿Alguna vez ustedes dos, Raúl, Aloncho, vieron Scary Movie?
1: Una que era chistosa.
0: Ajá.
1: Creo que sí.
0: Bueno, pues viene una vez más con los personajes, con los actores originales. Scary Movie, terroríficamente incorrecta, que hacen unas parodias de las películas de miedo.
2: Sí, pues eso
0: divertidísimas. Es. Y ya el 18 de junio se estrena la que para mí va a ser la película que más va a vender este año. Dígame un nombre, Maya.
1: ¿Cuál es? No tengo idea.
0: Ni idea. ¿Don Raúl?
2: Tampoco.
0: Es de Pixar, para darle una pista.
1: Será la de... Viene Toy Story, la de la tecnología.
0: La de la pantalla.
1: Ajá.
0: Toy Story 5.
1: Puede ser, pero también viene otra.
0: Pero
1: de muñequitos, diría.
0: Ah, mire, esa no la ubico. Pero el 18 de junio se estrena Toy Story y dicen que las preventas, las estimaciones están...
1: ¿Ah, sí?
0: Oigan, yo entiendo por qué Pixar hace tantas historias, o al menos yo creo que aquí va a terminar, pero ¿por qué hicieron tantas historias de Toy Story? Amamos a esos personajes.
1: Claro.
0: Amamos a Buzz Lightyear, amamos a todo el grupo. Y ahora que tienen que enfrentarse a la pantalla. ¡Qué cosa! Operación Vuelta al Mundo.
2: ¿Cuándo se estrena esa?
0: Esa se estrena el 18.
1: No, es una conocida. Déjenme ver si me recuerdo.
0: Oigan, y bueno, Mandalorian and Grogu.
1: Ajá.
0: Le fue muy bien la primera semana. La segunda semana se vino de picada.
1: Híjole, ¿qué habrá pasado?
0: Puede ser la película de Star Wars menos vendida de todos los tiempos.
2: Aparte que tiene mucha competencia en
1: y
2: otras
1: Grogu
2: áreas.
1: Es aquel Groguito.
2: Ok.
1: Es verdad.
0: Se vino en picada. Y la película que quiero ver ustedes, Obsesión. Usted ya vio un pedacito.
1: Ay, sí, esa sí la quiero ver también yo.
0: Esta película, Obsesión, empezó, cada semana ha ido vendiendo más. El boca en boca de la película le ha hecho mucho
1: muy
0: bien.
1: Buena publicidad.
0: Y hay dos películas de terror en este momento en el cine y a la gente le encanta el terror. Creo que estamos en la mejor época de películas de terror, es decir, de la cantidad de gente que está yendo al cine a ver las películas. Esta que se llama Obsesión, que le está yendo muy bien.
2: Esa es como de suspenso, ¿verdad?
0: De miedo.
2: ¿Ah, sí?
0: Digámosle de miedo.
2: Ah, entonces
1: ¿cuál no dice?
0: Es de miedo, amigo mío.
2: No la veré.
0: Obsesión.
1: No, yo creo que es de suspenso, no es terror, es suspenso. Es esta chava que...
2: Ajá, no es que te asustan, no que es algo que le entra su trave.
1: ¿Usted cree que es terror?
0: Bueno, y Backrooms.
1: ¿Cómo se llama Obsesión?
0: Es otra película que también es de miedo.
2: De miedo.
0: Que le está yendo súper bien.
1: No me encanta.
2: Mire, las películas de miedo tienen su público, la verdad.
0: Sí, pero nunca habían sido tan rentables como ahora.
2: Okay.
1: ¿Usted cree?
0: No, nunca habían sido tan rentables como ahora. Y ahora han hecho. Es la ventaja de una película de terror es que no es muy cara de hacer. No es muy cara de hacer. Entonces, si le va bien, se gana y muy bien. Y oigan, El Diablo Viste a la Moda sigue en el cine.
1: ¿Es
0: Michael sigue en el cine. ¿Y saben cuál es la película que está a punto de llegar a los 1,000 millones en ventas?
2: ¿Cuál?
0: Mario Galaxy.
2: Okay.
0: Va a ser la primera del año.
2: Eso es bueno.
1: Tiene razón, tiene razón, Francisco. Obsesión es una película estadounidense de terror sobrenatural.
2: Ah, ya entonces la voy a pensar. De miedo.
1: Ajá, ya la pienso.
0: Sí, les dije.
1: Sí, no, y menos sobrenatural.
0: Ahí está. Bueno, eso está en los cines. ¿Ustedes qué van a ir a ver? Van a ir al cine. Hemos hablado un poco de lo caro que de pronto se ha vuelto el cine. Pero en este momento hay de todo y para todos.
2: Y lo que viene.
0: Y yo sí quiero ir a sentarme. El niño Francisco quiere ir a ver los amos, He-Man, claro. Y los amos del universo. Dicen que está, que el director se nota que ama la caricatura.
1: Qué bueno.
0: Y que llevó a live action todo lo que vimos en su momento. He-Man y los amos del universo. Así decía.
2: Sí.
0: ¿Recuerdan? ¿Usted miraba a He-Man o miraba a Heidi? Dígame la verdad.
1: Las dos.
0: Hijos de su fin.
1: ¿Las dos? Me llegas, Raúl.
0: ¿Por qué no se bañan?
1: Ya nos bañamos.
0: Y luego se toman el agua.
1: ¡Asqueroso!
0: ¿Sabe qué me llamaría?
1: Él ha hecho eso, fíjese.
0: Aruña.
1: Por eso ajá, lo
2: ¿verdad? Porque los ojos así como que qué raro.
1: ¿De dónde a mí jamás se me
2: ocurrió? ¿De dónde se sacó eso?
1: Pero él y sus prácticas, ¿qué hace?
2: Amigo,
0: ¿sabe
2: no.
0: qué? Aruña,
1: Raúl. ¿Quién ha aruñado usted y le ha comido los
2: pellejos? Cálmate, Francisco.
1: Bácala, Francisco.
0: De veras.
1: Chuco. Esas sus habitualidades.
0: Hipócrita.
2: Chuco.

0: 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Mayita, ¿qué libro nos traes hoy? Bienvenidos a Si no leo, me aburro.
1: Querido Nasir, hoy traigo no libro, sino traigo librazo. El librazo, bueno, uno de mis libros favoritos, creo, en el mundo, El cuerpo lleva la cuenta, de Bessel van der Kolk. Es un médico psiquiatra que revolucionó el mundo del trauma.
2: El cuerpo lleva la cuenta.
1: Fíjense, mi gente linda, que creo que este programa lo empecé a ver desde las películas de Michael Jackson, como el libro que estoy escribiendo actualmente tiene esa línea. Uh-huh. Quiero abordar trauma, quiero abordar miedos, creencias. Estoy muy sumergida en todo en este asunto. Y la verdad es que quiero empezar diciendo que necesitamos desensibilizarnos de la palabra trauma. La palabra trauma la hemos utilizado para como peyorativo. Uh-huh. Por ejemplo, ay, tan traumada. ¿Me explico? Uh-huh. Y les voy a decir algo. La verdad de nuestra existencia, parte de las grandes verdades de nuestra existencia, es que nadie sale de aquí sin heridas, nadie sale de aquí sin traumas. Esa es la realidad. Trauma no es eso que... Trauma no es, creo que esto es lo que quiero decir, trauma no es lo que pensamos que es. El origen de la palabra trauma ni siquiera empieza en el campo de la psicología, empieza en el campo de la medicina. Cuando un golpe no era solo un golpecito, cuando un golpe quebraba. Uh-huh. Traumatología.
2: Ah, sí.
1: ¿Cuándo va usted al traumatólogo? Para ver todos los asuntos de golpes, de sus huesos, de esto y del otro. Pero cuando no es un golpe que solo así va a salir, entonces usted va al traumatólogo. Cuando el dolor no se le quita, cuando ya no funciona como tiene que funcionar, cuando cojea en lugar uh-huh, de caminar, uh-huh, usted tiene que ir al traumatólogo. Están viendo la imagen que estamos construyendo. Entonces, estoy muy sumergida en este momento, en este mundo, y este autor saca este libro y dice, momentito, aunque neguemos el trauma, nuestro cuerpo lleva la cuenta. Él afirma que en nuestro cuerpo está nuestra geografía, nuestra historia.
2: Ah, qué interesante.
1: Y que el cuerpo tiene memoria, y que por eso algunas veces reacciona, y reaccionamos desde el inconsciente, y no sabemos por qué nos resistimos tanto a algo, por qué evitamos tanto otra cosa.
2: O porque aquí reaccionamos de alguna manera.
1: ¿Saben que por aquí alguien contaba una historia que, cuando era pequeñita, porque quiero decir que ahí yo he visto como tres clases de traumas, a ver, como los más importantes. Hay traumas muy fuertes que vienen de momentos catastróficos, ya sea mundiales, regionales o en la vida de uno. Por supuesto que es traumático vivir un terremoto, uh-huh, ¿verdad? Uh-huh. Una guerra. Sería imposible decir, ay no, yo salí ileso de ese asunto.
2: Una pandemia.
1: No salimos ilesos de ahí. Llevamos las marcas uh-huh de algunas cosas que vivimos en la pandemia. Luego también están, las tragedias de la vida misma. Los traumas infantiles que se dan en la más profunda infancia o en el vientre de la madre, de lo que uno no siempre tiene memoria. Uh-huh. Y es mi convicción como terapeuta que usted ni siquiera tiene que recordar del todo. No recomiendo siempre ni en todos los casos estos viajes al recuerdo que solo dejan a la gente mal, uh-huh, y solo la conectan nuevamente con el dolor sin darles un verdadero camino de solución y de sanidad. Pero luego hay traumas cotidianos. Mire pues, alguien nos comparte esta historia. Cuando era pequeña, en el ambiente de su casa, se reaccionaba muy feo cuando ella se golpeaba, cuando ella se lastimaba o se enfermaba.
2: Clásica mamá o papá que me caigo y me pegan.
1: Algo así, pero ¿sabe qué pienso yo? Puede ser porque ellos ya vivían en un ambiente tenso o porque la enfermedad implicaba plata y no había.
2: Claro.
1: ¿Verdad? O sea, ya uno desde esta edad uno ya lo puede ver de diferentes formas. Pero ¿qué pasa? Cuando ella lo narra, dice, los raspones se limpiaban con furia. Se limpiaban rápidamente y con regaño. De no había quien por mí cuando yo me caía. Cuando me pasaban cosas normales de la vida, como andaba yo en patines y me raspaba mis rodillas. ¿Pero por qué se están cayendo? Ya saben. Entonces ahora le cuesta mucho cuidarse, ir al médico. Reacciona con culpa y mal cuando algo le pasa, cuando se golpea. Y eso también es trauma. no vivió una guerra, no vivió algo terrible, no tiene que buscar en su infancia un quiebre terrible, ¿en dónde comenzó esto? Sino que lo podemos buscar en la cotidianidad, porque trauma también es estar sometido a cosas cotidianas, una tras otra, que normalizamos, pero no están bien.
2: ¿Cómo se llama el libro?
1: El libro se llama El cuerpo lleva la cuenta, ya están en nuestras historias, ya mis compañeros las van a compartir, de Wenzel van der Kolk. Este es lo mejor que pueden leer acerca de este tema.
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0: Oigan, si hablamos de Tommy Torres, si hablamos de canciones famosas de Tommy, me quedo con Cómo Olvidar, Pegadito, Querido Tommy, y como las más reconocidas.
1: Claro. Sí, no hay mucho, ¿verdad?
0: No,
1: Tommy,
0: no hay
1: por
0: mucho.
1: Lo menos que nosotros podamos programar.
0: Sí.
1: Ajá.
0: Sí, seguramente algún fan de Tommy dirá, ¡momento!
1: No, ese país es muy famoso de ser.
0: Ah. Sí, es cierto.
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1: 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Hola, Tommy es famoso también por sus canciones a otros artistas, sí. ¿Saben cuál creo que es una de las más conocidas? Si no estoy mal, es el que sale a la par de Ricky Martin cantando Tu recuerdo vive ahí como un aguacero. Él Ricky está a la par de
2: Martin, dice usted.
1: Ajá, a la par de Ricky y la niña española que canta con él esta canción. ¿Qué manda, Loncho?
0: Bueno, mi gente linda, seguimos en este martes de Si no leo me aburro, hablando del libro El cuerpo lleva la cuenta. Les quiero leer algunos fragmentos del libro. Como seres humanos pertenecemos a una especie extremadamente resiliente. ¿Estamos de acuerdo? Sí. El hecho que resistamos no necesariamente quiere decir que quedamos en las mejores condiciones. Desde tiempos inmemoriales hemos superado guerras, desastres, tanto naturales como provocados por el hombre, violencia, la traición en nuestras propias vidas. Pero las experiencias traumáticas hay que entender que dejan huella a gran escala en nuestras historias, en los países, en las culturas o más cerca, ahí en nuestra casa, en nuestra familia, con secretos oscuros que se transmiten imperceptiblemente de generación en generación. Lo que quiero decir y que quiere decir el autor, mi gente linda, es que uno tenga la tendencia de ser salvador no es gratis. Que uno tenga la tendencia a ser crítico o a ser el juez de todo el mundo, eso no surgió así de la nada. No estaba en el diseño original de cómo iba a ser Raulito, o Maya, o Francisco.
2: O aquellas personas cuidadoras, ¿verdad, Mayita?
0: Claro.
2: Que vienen a cuidar a otros, ¿sí? Porque eso es su pasión.
0: ¿Sí? Sí, y que está bien hasta que le hace daño.
2: Exacto.
0: Mire, todo es lindo, cuidar a la gente, está bien hasta que le hace daño. Trabajar es una belleza, hasta que te hace daño la forma en que trabajas.
1: Sí.
0: Hacer ejercicio te hace bien, hasta que te hace daño. Pero lo que queremos decir es que la huella del trauma, de esa palabra que no queremos pronunciar, aparece ahí en donde, en nuestras conductas. Y les quiero dar algunos datos que nos da este libro. Por ejemplo, dice, haber estado expuesto a la violencia familiar en la infancia, de cualquier forma, ya sea violencia física, violencia verbal, violencia económica, etcétera, en la infancia, dificulta el establecer relaciones estables y de confianza en la adultez.
1: Nos afecta.
0: Entonces, miren, el hecho de que no se nos den las relaciones, el hecho de que no nos caiga nada, el hecho de que todas nuestras relaciones terminen alrededor del mismo tiempo, nos está diciendo algo. El trauma deja huella en la vida, en la conducta, en un sentir que tenemos que resolver.
1: Y los traumas, lo que entiendo por acá es que muy pocas veces podemos verlos. Dentro de nosotros.
0: Es como un mal aliento, ¿verdad?
1: Ajá.
0: Ajá. Sí. Yo no me doy cuenta.
1: Hasta pero que alguien ahí más que me lo diga. ¿Cuántos de los que están escuchando el programa en este momento dirán, entonces yo tengo traumas? ¿Y cómo los identifico? ¿Y qué hago con ellos?
0: Ajá. Y eso es lo que precisamente se trabaja en una sesión terapéutica. A ver, los que nos han seguido por mucho tiempo conocen parte de mi historia en el libro Despierta, ahí yo lo conté. Pero yo le decía ahorita a Francisco y a Raulito fuera del aire hablando del tema. A ver, yo me siento en paz con mis padres. Francisco, que ha estado tan cerquita de mi familia, sabe que yo amo tanto a mi mamá como a mi papá. Que ya pasé mis momentos de perdón, de reconciliación y todo esto porque yo no viví con mis padres. Sin embargo, el hecho de que yo no haya vivido con mis padres algunas veces me hace interpretar algunas ausencias como abandono. ¿Por qué? Porque esta bebé fue a otra casa. Es que eso tuvo que haber sido lo que fue. O sea, ni siquiera todavía a mis 52 años alcanzo a comprender la magnitud que eso habría podido tener en mi corazón. ¿Se puede sanar? Sí, pero tenemos que entender que hay cosas que están ahí en nuestra historia.
1: Está diciendo de alguna manera que no estamos, sin darnos cuenta, no estamos buscando quién nos la debe, sino quién nos la paga.
0: Algo así. Y es que, ¿saben? Así lo puse en el libro que estoy escribiendo y les voy a dar esta primicia. Encontré esta manera de explicar el trauma y quiero preguntarle a mis compañeros cómo ven esta imagen. Miren pues, el trauma viene, en primer lugar, sucede de un evento que fue real. Puede ser en la infancia, puede ser en el vientre de la madre, puede ser una cosa grandota y dramática en nuestra vida o en el mundo, o puede ser una de esas cosas cotidianas que igual son traumáticas. Entonces se enciende la alarma del fuego. Y todo nuestro sistema empieza a defenderse porque así está bien. Sin embargo, cuando no se trabaja eso, es como que esa alarma se quedara encendida todo el tiempo. ¿Con qué la comparo? A veces hay oficinas que tienen detectores de humo. Pero mire, alguien fuma, no hay incendio, se enciende la alarma porque detecta un humo. Una persona lleva su plancha de pelo y sale un poquito de humo, se enciende la alarma. Pero no hay incendio.
2: Ella está programada para eso.
0: Exactamente. Entonces, el trauma en nuestra vida no es lo que pasó, sino lo que pasó dentro de mí y la alarma que quedó encendida, que ahora se enciende por todo, aunque no esté pasando lo mismo.
1: Oigan, ¿qué sienten? ¿Qué sienten que al escuchar lo que se platica de este libro que se llama?
0: El libro se llama El cuerpo lleva la cuenta.
1: Queremos saber qué opinan, qué están sintiendo. ¿Qué creen que puede estar afectando sus relaciones actuales? Compártanlo con nosotros al número que les comparte ahora don Raúl Castañaza.
2: Con mucho gusto, disponible nuestro 5620-2857. De igual manera, si quieren saber el nombre del libro, por acá les comparto la portada también para que en algún momento ustedes lo quieran consultar.
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1: Sí.
0: Andrea Orozco dice: Goidos, échenos porras a los que estamos subiendo sufriendo en el tráfico. Forritas. Por este martes lluvioso.
2: Sí, hombre, amaneció desde la madrugada, está como lloviznando.
0: Fuerte.
2: Bueno, mi gente linda, cómo me gusta lo que está sucediendo a partir de la lectura de este libro, El cuerpo lleva la cuenta, de Bessem van der Kolk. Siempre he querido estudiar con él, lo voy a lograr, van a ver. Quiero leerles este
0: ¿puedo
2: fragmento?
0: Leer un par de mensajes,
2: sí,
0: antes
2: sí,
0: de
2: sí.
0: Dice: hola Goidos, buen día, les comparto mi sentir.
2: A ver.
0: Mi esposo por varios años fue alcohólico. Hace mucho que ya no lo hace, pero cuando no me responde en un tiempo determinado, mi mente se activa y empiezo a imaginarme que anda en eso. Claro. Y cuando me responde, no pasa nada, todo está en orden.
2: Sí.
0: Yo le digo nada.

0: quedo con esa sensación fea, dice.
1: Claro, y mientras tú lo imaginaste, tu cuerpo segregó muchísimas cosas, ¿verdad?
0: Hiciste claro, ese, ella ese lo vivió. Vínculo.
1: Claro, tú lo viviste como tal.
0: Buenos días, y si es mi... A ver, mi esposo es al que le ha afectado por todo esto que están hablando, y no lo acepta. ¿Cómo podría orientarlo a buscar ayuda sin que se ofenda? Porque es un tema que no le gusta tratar, seguro porque le despierta malos recuerdos, dice.
1: Bueno, te voy a decir algo, y estoy leyendo el libro específicamente en el prólogo. Dice, el trauma no solo afecta a quienes están directamente expuestos a él, sino también a quienes los rodean. Y esa pregunta que tú me haces es muy buena e importante porque mucha gente la hace. Mire, yo siento que esto le afecta a mi esposo, a mi hija, ¿qué hago yo? Ve tú a terapia, te voy a explicar por qué. Porque vivir con eso a ti también te afecta. Hay más, pero hoy quiero referirme a dos cosas que podemos hacer al ir a CALE, al ir a conducta, a ir a terapia. A una clínica psicológica. Usted va a una clínica psicológica en primer lugar, Chempo, a tomar sus terapias, a hablar de su vida, a resolver sus asuntos, a un acompañamiento, que usted va a hacer algo, etcétera, etcétera, por algo que usted va. Motivo de consulta es que, fíjese, me he fijado que tengo muchos exabruptos de ira, yo quiero aprender a controlar, lo que sea. O quiero resolver mi historia. Está muy bien. Eso es terapia, un acompañamiento de algo específico. Pero uno también puede ir a una clínica psicológica, Raulito, uno también puede ir a CALE, a psicoeducación. Tengo la impresión que mi esposo está atravesando esto. Quiero que me dé todas las pautas para saber acompañarlo yo a él. Psicoeducación. Estoy convencida que la psicología tiene muchas herramientas que enseñarnos, no solo cuando todo va mal, sino antes de que todo se ponga peor, ¿verdad? Entonces, esa sería mi recomendación para ti. Y creo que te vas a identificar con esto que voy a leer a continuación. Tom fue el primer veterano con el que me encontré en el campo profesional. Muchos aspectos de su historia me resultaban familiares. Crecí en la Holanda de la posguerra, jugando en edificios bombardeados, siendo hijo de un opositor tan declarado de los nazis que fue enviado a un campo de concentración. Mi padre nunca habló de sus experiencias en la guerra, pero tenía estallidos de ira explosiva que me dejaban atónito cuando era un niño pequeño. ¿Cómo podía aquel hombre, al que yo oía bajar en silencio las escaleras cada mañana para orar y leer la Biblia, mientras el resto de la familia dormía, tener un temperamento tan aterrador? ¿Cómo podía alguien cuya vida estaba dedicada a la búsqueda de la justicia social estar tan lleno de ira? Fui testigo del mismo comportamiento desconcertante en mi tío, quien había sido capturado por los japoneses en las Indias Orientales neerlandesas y enviado como esclavo a Birmania, donde trabajó en el famoso puente sobre el río Kwai. Él también mencionaba la guerra en raras ocasiones y también solía tener estallidos de ira incontrolables. Este es algo sobre el trauma, que todavía no dimensionamos lo importante que es ir a una clínica y contar nuestra historia. Solo contar nuestra historia, porque lo que él observa aquí, este libro es de años de investigación, de vivencias personales, de neurociencias, de neurología, de psiquiatría, es un tesoro. Pero ¿qué es lo que él dice? El trauma se arraiga mucho más en el inconsciente cuando no encuentra quien lo escuche.
0: Y es que tenemos la cultura de hacernos los fuertes, ¿no, Raúl?
2: O sea... Y vamos llenando la maleta, ¿verdad?, de cositas y cositas hasta que, ¿verdad?, ya no hay más por dónde.
1: El asunto es que cuando el trauma no sale en el relato de la historia, con un profesional, voy a decir, o con una comunidad segura, sale en estallidos de ira, sale en adicciones, sale en depresión, sale en relaciones fallidas, pero de que el trauma está hablando, está hablando. Lo que pasa es que no está hablando en el relato de la historia. Fíjense que me gustó, voy a contarles algunas cosas que aprendí a este evento de México que fui. Trauma no es solo lo que pasó, no es el evento, es lo que pasó dentro de mí cuando pasó. Pero ¿qué implica también la dimensión del trauma? Haber estado solo y haberme sentido desvalido cuando eso pasó, sin que nadie pudiera ir en mi auxilio. Y no haber encontrado a alguien a quien contarle la historia, o haber contado mi historia y haber sido minimizada o haber alguien concluyó, estás exagerando o estás mintiendo. ¿Por qué la gente no habla de esto? Por todos estos escenarios alrededor.
0: La pregunta que hacen Claudia, que haces Seila, que hace Carol, es ¿cómo se llama el libro?
1: El libro se llama El cuerpo lleva la cuenta, cerebro, mente y cuerpo en la superación del trauma. Yo creo, mi gente linda, que está en la mayoría de librerías, es un libro muy famoso, es un clásico. En la librería, en la mayoría de librerías lo van a encontrar. Están nuestras historias.
0: Están nuestras historias aquí. Oigan, voy a leer esto antes de poner a Víctor. Dice: mi hija estudia psicología clínica ya en su cuarto año y se tocó el tema de mi esposo que pelea y es ofensivo con todo y por todo. Uh-huh. El día domingo hablamos del tema y lo motivamos a tomar terapia. Y como estábamos en casa con mis cuñados, denigraron tanto la carrera de psicología que mi hija salió tan frustrada, al igual que yo, de saber que no podemos ayudar a su papá de que tome una terapia.
1: Lo lamento, lo lamento.
0: Bueno, ¿cómo es este chiste del foco?
1: Sí, ¿cuántos psicólogos se necesitan para cambiar un foco? Uh-huh. Depende de si el foco quiere cambiar, señores. Pero miren, es verdad, yo creo que ¿qué nos queda a los que estamos alrededor de atendernos nosotros?
0: Nosotros,
1: porque lidiar con el resultado del trauma de alguien más es algo que nos atañe a nosotros.
0: ¿El libro se llama?
1: El libro se llama El cuerpo lleva la cuenta.
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0: Don Víctor García.
1: Cómo me gusta esa canción.
0: Otra vez.
1: Aunque sea solo un minuto, quiero verla otra vez. 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Y nos trae este librazo, El Cuerpo Lleva la Cuenta. Hoy en Despierta hablamos de trauma. ¡Y señor! Es que me quedé entre Víctor.
0: Sí.
1: Víctor García, Besen van der Kolk y Agua Pura Salvavidas. ¿En qué otro programa usted tiene esta combinación?
0: Oiga, okay, muy interesante el tema, de verdad, dice alguien. Puedo ver muchas heridas en mi papá. En el tiempo de conflicto armado, nos cuenta que su hermano desapareció. Por mucho tiempo lo buscó, claro, ya que la abuelita lo mandaba. Nos cuenta sobre todo lo que vio. Nunca pudo encontrarlo y eso lo marcó y mucho. Por otro lado, alguien más dice por acá. Mi papá ayer por la noche le gritó a mi hermanita de 14 años y me hizo recordar cuando me gritaba a mí. Sacar una mala nota en el colegio o que me llevaba al colegio y no le importaba que llegara llorando. Y hasta con malas palabras le habló. Me recordó que sigo intentando no odiarlo, dice por acá.
1: ¿Sabes? Más que intentar no odiar, dedícate a sanar esa parte de la vida. Es duro lo que viviste. Tienes razones para estar molesta, tienes razones para estar para cuestionarlo. Y así está bien. Miren, temas como el de hoy, libros como el de hoy, me llevan siempre a decir, vamos a terapia, hombre. Aunque sea un par de veces. Vamos a hablar de lo que nos sucede, vamos a ver qué herramientas hay, vamos a ver qué opciones hay, porque de esto se sale. Recuérdense que, perdón, Chempo, el autor fue criado por ese papá. Por ese papá que era un buen hombre, que leía la Biblia, que oraba y luego tenía estallidos de ira que les daba miedo a toda la familia.
2: Imagínense si él trabaja en eso, o sea, como el caso de la chica, ¿verdad? Ella trabaja en eso y logra, puede ayudar a su hermana también a que ella pueda sanar.
1: Claro, creo que todos necesitamos caminar en la vida ese camino. Así que vamos acá, todos los estamos esperando.
0: Oigan, este comentario que se sale de la línea de los mensajes que han entrado. Oigan, yo le tengo fobia a la sangre. Actualmente estoy en terapia y hablando con mi psicólogo veo que mis primeros recuerdos relacionados con hospitales, médicos, sangre, etcétera, es cuando tenía 5 o 6 años por un problema de salud.
1: Claro.
0: Ahora de adulta está siendo difícil para mí tratarlo, sobre todo porque la gente nos hace sentir que es una cosa sencilla de superar, pero para el que lo sufre, claro, no es así.
1: Pero te está dando un buen acompañamiento tu terapeuta. Miren, podemos entender que la sociedad en general minimice nuestras cosas, aunque deberíamos convertirnos en una sociedad más empática. Pero que tu terapeuta te dé un buen acompañamiento es vital para tú salir adelante.
0: Pero yo entiendo a la gente que minimiza porque lo ven como allá.
1: Porque nadie
0: porque como
1: puede
0: no
1: entender.
0: Les afecta.
2: A mí no me afecta.
1: Claro, ajá.
0: Y yo lo veo en
2: para
0: mi casa.
2: Para mí es práctico de llevar.
0: Yo lo veo en mi casa cuando algo asusta a Sue, a Santiago, yo, ¡ay, ya!
1: Claro.
0: Y de pronto para ellos es importante y sí, les termina doliendo más o igual o más mi ¡ay, ya!
1: Fíjese que hay gente en el campo del trauma que va y dice su historia o plantea alguna cosa y cuando encuentra este ¡ay, ya! Eso retraumatiza. Ya sabes, es un peso sobre el peso que ya llevaba. Por eso programas como el de hoy, libros como el de hoy, nos invitan a ser una sociedad mucho más empática, a entender que tu dolor no es mi dolor, tu miedo no es mi miedo, lo que te duele no es lo que me duele a mí, a no minimizar lo de otros. Eso es importante.
0: En mi mente como papá, cuando mi hijo se queja de algo que para mí es levántese y siga, que fue lo que yo recibí, en mi mente está... ¿Tengo que transmitirle que se levante y que siga?
1: Ajá.
0: Porque si no, no va a ser un hombre fuerte.
1: Ajá.
0: O
1: cualquier cosa
0: y en cualquier la vida cosa lo va a botar.
1: Sí.
0: Acto seguido, minimizo lo que siente y le digo, ¡ay, ya, levántese! Y me veo como un hombre pesado, un papá antiguo y con traumas.
1: Y me encanta,
2: ya vivido.
1: Pero sabe una cosa, pero me encanta lo que dice porque mucho de lo que dice es verdad y tiene sentido. Está bien que usted quiera... Porque hay momentos en la vida en que lo que procede es levántese y siga. Pero no son todos.
0: Ajá.
1: Ahora hay que entender en qué etapa está tratado, por ejemplo, y qué es lo que estamos formando en su carácter, en qué etapa del desarrollo está. Miren, yo creo que una de las cosas que nos permiten ver todo esto es, este dato a mí me impresiona, pero en la posguerra, cualquiera de las guerras, siempre hay más soldados muertos por suicidio después de la guerra que muertos en guerra.
2: Wow.
1: Ese es el poder del trauma. Ese es el asunto. Lo que estoy diciendo es que nuestras vidas están socavadas, alteradas y programadas por el trauma, pero la buena noticia es que se puede sanar, se puede reprogramar, el cerebro puede encontrar nuevas rutas para procesar, para interpretar y para actuar. Y otra cosa que estamos viendo es que nuestra conducta no es de a gratis. Hay cosas que necesitamos conversar. 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
2: Por cierto, de Cali, por aquí le están enviando un saludo a Sarita de Cali, que dice que están muy agradecidas con ella por el acompañamiento, ¿verdad?, que le está dando a esta persona, que está trabajando muy bonito, dicen por acá.
1: Miren, Sarita, Manola, Rebeca, Isma, Cindy, Paula, Ana, todos son espectaculares, de verdad que sí.
0: Buen día. Oigan, mi hijo tuvo un ataque de pánico en su trabajo y me dice, me da miedo volver, ni idea qué siente. Y me apachurra el corazón escucharlo decir eso. Lo digo, le digo, está en tu cabecita, mi amor, rompe la barrera.
1: Sí, pero no sabe cómo. O sea, si supiéramos cómo, lo haríamos. Hay que decirle que para eso existe alguien, se va a trabajar, se le dan herramientas y se le acompaña para que pueda volver tranquilamente. Alguien me decía que si el trauma puede paralizar, pero por supuesto. El trauma puede paralizarnos, por supuesto que sí. Hay cuatro respuestas y una de ellas es la parálisis.
0: Oigan, es muy diferente la situación, pero hay varias personas que hay varias cosas que yo necesito sanar. Llevo mucho tiempo diagnosticada con endometriosis. Bilateral grado 4, con pelvis congelada, con 3 operaciones, cesárea literalmente, con un ovario completo y uno solo, un tercio. Con un anhelo de ser madre, pero soy soltera y he tenido muchos cambios hormonales que me hace sentir sube y baja en mis emociones. ¿Ustedes conocen el abordaje de un caso así?
1: Sí, sí. La logoterapia es la terapia indicada para un caso así. Estás en un momento de quiebre y necesitas que alguien muy entrenado pueda escuchar tu historia. Está padeciendo tu cuerpo, pero no solo tu cuerpo, tus anhelos, tu sentir, lo que eso implica, tu historia, el sentido que le das a la vida y a todo eso que estás viviendo. 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Y como tu historia, muchísimas más, Chempo. Si cada uno de nosotros contara las cosas más duras que estamos viviendo, no antes, no. Ahorita, en este mismo momento, creo que valdría la pena porque seríamos una sociedad más amable con todos. Todos estamos atravesando algo.
0: Todos estamos atravesando algo. Repita el libro, por favor.
1: El libro se llama El cuerpo lleva la cuenta, de Bessen van der Kolk.
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0: ¿Recuerdan a Twister? El juego de la vida.
1: ¿Tienen alguna otra? Perdón mi pregunta.
0: Yo también solo me quedo con ajá. esa. Y muy buena.
1: Sí. Y no les tengo rostro. Son chiquillos, ¿verdad?
0: No sé. ¿Sabe? ¿Sabe que las voces no son de chiquillos?
1: No, suenan como ragazzi, algo así, no. Por ahí.
0: Le compro esa idea. ¿Alguien conoce a Twister, familia? A mí sí me suena más a...
1: Sí, yo sí recuerdo que eran 4 o 5.
0: ¿De verdad?
1: Por ahí.
0: Yo ni eso, ¿eh?
1: Ese concepto, pero de ahí para allá, si usted me dice, si eran canchitos, morenitos, no sé.
0: Twister, el juego de la vida, es una canción de inicios de los 2000.
2: Qué genial. Buena canción.
1: Qué buena canción.
0: ¿Verdad?
2: Sí, totalmente.
0: Oigan, 8 de la mañana con 40 minutos, estamos terminando el programa. Qué vamos. Bueno que al final el FM nos permitió hacer el programa regreso. Como Dios manda.
2: A ver, sí.
0: ¿Verdad oigan, que sí?
2: Quiero decir algo. Yo, a propósito de todos los mensajes, a propósito, vamos a seguir hablando de este tema, por supuesto que sí, en algún otro momento, pero quiero decirles algo. ¿Estamos en qué año, mi gente linda?
1: 2026.
2: 2026. ¿Sí? Nosotros ya debiéramos ser una generación de papás y de abuelos que no se asusten ni se pongan tristes porque van a llevar a los niños a la terapia. ¿Me explico? Que no se asusten ni se pongan tristes porque van a llevar a su adolescente a terapia. Es más, debiéramos ser la generación de padres y abuelos, primera quizás del árbol genealógico, que va a la terapia.
0: Habitualmente.
2: Que, aunque usted tenga 80 años ahorita y usted nunca ha ido a terapia, váyase, vaya una vez, un día, un momento.
0: Oiga, este mensaje que mandan que me llama mucho la atención, no diré tu nombre, no hemos dicho nombres hoy. Uh-huh, sí, no. Hola Goidos, gracias por temas como este. Oigan, me acaba de pasar algo. ¿Y saben qué hice? Yo misma lo minimicé, pero hay momentos cuando estoy frente al espejo que me dan ganas de llorar y mi mente dice, sí, es horrible lo que te pasó.
2: ¡Claro! Uh-huh. Valídate tú. ¿Quién más que yo necesito validar eso que me pasó? Porque a veces uno necesita sentir que no estoy exagerando. Que ese es uno de los mitos más terribles, que tú cuentes tu historia y que alguien diga, ay, qué exagera. Uh-huh. Pero eso en realidad no es para tanto. Y se puede decir de muchas formas eso. Yo sé lo que viví, yo sé lo que implica para mí.
0: Ese es un tema que merece sí. una segunda parte.
2: Totalmente.
0: Una segunda parte.
2: Podemos seguir en otro momento, por supuesto.
1: Mire, ya vi a los de Twister, sí son ragazzi.
0: ¿Verdad que son grandes?
1: Son grandes.
0: Eran.
1: En aquellos años, sí.
0: ¡Aloncho, Aloncho!
2: ¿Qué manda?
0: ¡Raúl!
1: Cuénteme, amigo.
0: Oigan, ¿verdad que ver fútbol sin comidita no es lo mismo?
1: No, ¿qué va a hacer?
2: Por supuesto que no.
0: Entonces, ¿qué tenemos que hacer?
1: Tenemos que buscar de complemento un combo mundialista.
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0: Oigan, y ya basta de minimizar, ¿saben qué? 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
0: Oigan, chicos, qué linda la canción de El Juego de la Vida. Dice, fue tema de novela. Es importante saber que otras personas... Ah, bueno, y luego cambias y hablas de nuestro tema. Es importante saber que hay otras personas que han vivido experiencias similares a las nuestras. Es sano conectar con personas que pueden ayudarnos. Hoy día se puede hacer, se tiene esa oportunidad porque uno cuenta con grandes profesionales. Gracias por abordar temas como estos.
2: Ay, sí. ¿Saben qué? Este es un programa en el que, bueno, cada vez que hablo de trauma, que quiero transmitir la posibilidad de sanar, la posibilidad de esperanza. El cerebro está hecho para cambiar y ser modificado.
0: Sí, es cierto.
2: La esperanza, Dios la puso ahí adentro como neuroplasticidad. Podemos cambiar y podemos reprogramarnos. No nos quedemos con la programación que el trauma trajo en nuestra vida.
1: Mira, saluditos a Ana por acá que nos estaba contando que ayer, dice, andaban desvelados por cosas de trabajo, se sentían un poco mal, se fueron a comer a Lailai, una sopita min y levanta muertos.
0: Claro,
1: estaba
0: claro.
1: Delicioso, dice
2: esa
1: Ana.
2: Esa sopita min es levanta muertos.
0: Yo veo en mi futuro lo siguiente. Una cena viendo un buen partido de fútbol a las 7 de la noche en Lailai. Ya me vi. Y mi Lailai es el de majadas, ¿no? Ya me vi ahí viendo. Ay, tienen teles grandotas por todos lados. Entonces, mire, van a poner el partido. Va, tráigame el combo golazo.
1: Maíta nos va a ir a visitar para allá, para ir a ver
2: por
1: un partido.
2: Por supuesto, los voy a visitar.
0: Ahí bueno, avisa para ponerle más al caldito.
1: Ahorita al caldito.
2: Más alverjas al arroz.
0: Sí, sí. Va a venir la loncho, sáqueme un par de guantanes más.
2: A la que, ¿un par? 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
0: Nos vamos, familia. 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
2: 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Vamos pues.
1: Mire, si se va a tardar 2 horas, ¿verdad? Arreglándome mi carrito.
0: Sí.
2: Tárdese un poquito más.
0: Sí. No, un poquito más para la previa.
1: Y para luego, la previa, sí.
2: Voy a decir algo con sabor agridulce como salsa de guantán.
0: A ver.
2: ¿Vieron el anuncio de Lailai? Qué lindo.
0: Está muy bueno.
2: Sí, está mejor que la canción de Julieta Venegas.
1: Ay, sí, dejen de estarse inventando ya canciones del Mundial. Ya,
0: había una
1: ya
0: niña tenemos que jugaba fútbol.
2: Nada que ver esa su canción.
0: Y su papá no quería.
1: Mira, yo como fan de Shakira ya la salvó Shakira. Ya nos inventen más cosas.
2: Mi gente linda, nos hoy escuchamos mañana.
0: Les cuento que mi novio tiene insuficiencia renal, dice. Y Lailai es la única comida que hemos encontrado que puede comer, así que damos el gusto, dice.
2: ¡Hala, me alegro tanto! ¡Qué rico! Disfrútela.
0: Cuando dices nos damos el gusto, ¿a qué te refieres, niña?
2: Al guantán.
0: Ah, ok.
2: Al guantán, no, luego, al chomín, a Lailai.
0: Hay que hablar con el muchacho para ver cuáles son sus intenciones.
2: Te mando un abrazote. Ah, mi gente linda, cómo los quiero. No tenemos que vivir las cosas solos, ¿oyeron? Hasta mañana.
0: Los queremos.
1: Te esperamos.

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5: Hemos llegado al día martes 2 de junio y te damos la bienvenida, por supuesto, a este espacio llamado El Mundo en Tacones, de lunes a viernes a las 9 de la mañana, aquí en Romántica 105.3 y también a través de las plataformas digitales de El Mundo en Tacones. Vamos a arrancar esta edición de hoy con un pensamiento con mentalidad correcta. A veces las personas nos preguntan, ¿por qué trabajamos tanto? ¿Por qué madrugamos? ¿Por qué nos esforzamos? Y la respuesta a esto sería, estoy creando la vida de mis sueños. Por eso trabajamos. Muy bien, vamos a arrancar el programa de hoy. Bienvenidos a un segmento más del Mundo en Tacones. Hoy nuestra entrevista del día nos acompaña alguien que nos ayudará a entender que la salud no es solo lo físico, sino que todo comienza en nuestra mente. Estamos muy contentos de recibir a Marvin Luna, quien viene a compartirnos prácticamente su visión y experiencia sobre la salud integral y cómo nuestras decisiones mentales impactan directamente en nuestro bienestar general. Así que Marvin, te damos la bienvenida a esta edición del Mundo en Tacones, el programa de hoy conducido por Mariale Muñoz, en los controles digitales Dulce Alonso, y acá desde la cabina de Romántica 105.3, Raúl Castañaza, y juntos, pues les damos la bienvenida a este espacio en este martes del Mundo en Tacones.

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5: Hola, hola, buenos días amigos y amigas del 93.3 de Radio Amiga. Son las 9 de la mañana con 12 minutos.
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5: Muy buenos días. Nosotros iniciamos este buenísimo programa latiendo al ritmo de tu corazón, solo por el 93.3 de Radio Amiga. Hoy, 2 de junio. Estamos iniciando mes y lo vamos a iniciar de la mejor manera.
6: Buenos días.
5: En compañía de la emisora más amiga de toda la antigua Guatemala. Y vamos a iniciar dándole gracias al Señor, a nuestro Creador, por iniciar, por habernos permitido despertar un día más. Y aunque hoy el sol no ha salido en Antigua Guatemala, ya que se encuentra un poco nubladito ahí, y en el camino se han encontrado en algunas partes de la Antigua Guatemala esa pequeña llovizna, vamos a iniciar con esta buenísima canción de Juan Gabriel. Buenos días, señor sol. Mi nombre es Fernando Orozco y te estaré acompañando hasta las 12 del mediodía. Buenos días.
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0: 9 de la mañana con 25 minutos y nosotros seguimos disfrutando de esta buenísima programación del 93.3 de Radio Amiga. En su programa Latiendo al ritmo de tu corazón. Recuerda que ya puedes comunicarte conmigo en cabina al número de WhatsApp 4110-0479 y por la vía Facebook nos encuentras como Amiga 93.3 FM. Disfrutemos algo nacional, algo de Malacates Treble Shop, con esta buenísima canción que lleva por nombre Déjame Llegar. Son las 9 de la mañana con 25 minutos.
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0: 10 de la mañana con 7 minutos. Muy buenos días, amigos. Seguimos disfrutando de esta buenísima programación del 93.3 de Radio Amiga en su programa Latiendo al ritmo de tu corazón. Recuerda que te puedes seguir comunicando conmigo a través del número de WhatsApp 4110-0479 para programar lo mejor de tu música y dejar que tu corazón hable a través de esa canción que te toca el alma, que te hace suspirar o te hace recordar épocas especiales.
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0: Y para complacer a nuestros buenos amigos que nos escuchan en San Juan del Obispo, escuchemos algo de Franco de Vita. Para complacer a Lisette, que nos pide este buen tema, Solo me importas tú. Son las 10 de la mañana con 8 minutos. Buen provecho a los que se encuentran en la hora de la refa, en el trabajo, o los que se encuentran en casa disfrutando de una buena tacita de café para este rico clima que hay hoy en el centro del antiguo Guatemala y en sus aldeas. Un rico café, un rico chocolatito acompañado de una buena champurrada. Qué rico para seguir disfrutando en esta mañana. Son las 10 de la mañana con 8 minutos.

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3: Diez de la mañana con 22 minutos. Nosotros seguimos disfrutando de estas buenísimas canciones que ustedes nos piden a través del número de WhatsApp 4110-0479.
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3: Para complacer a Estuardo en San Pedro el Panorama y nos pide esta canción, prometimos no llorar.
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Fue muy lindo conocerte. 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No sigamos haciéndonos mal. 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

0: 10 de la mañana con 38 minutos. Nosotros seguimos programando lo mejor de tu música que nos pides a través del número de WhatsApp 4110-0479. Y ya entramos también al mes de junio, el sexto mes del año. Estamos a mitad de año y con ello se vienen varias celebraciones. Una de ellas es lo que describe esta canción.
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0: El próximo 17 de junio estaremos celebrando también a aquellos hombres que salen a trabajar, a ganar el pan de cada día, al que se esfuerza porque no falte nada en la mesa de su familia.
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0: Se celebra el Día del Padre.
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0: Y para complacer a Lucía en San Pedro las Huertas, nos pide esta buenísima canción, Mi Viejo, para seguir complaciendo en esta mañana. Son las 10 de la mañana con 40 minutos.

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10 de la mañana con 59 minutos y estamos por entrar a la última hora de este buenísimo programa, Latiendo al ritmo de tu corazón. Escuchemos a Cristian Castro con esta buenísima canción, Amor Eterno, para seguir disfrutando en esta mañanita de martes 2 de junio.

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1: Once de la mañana con 18 minutos. Y nosotros seguimos disfrutando de este buenísimo programa, Latiendo al Ritmo de Tu Corazón. Y qué mejor que seguir disfrutando en compañía del 93.3 de Radio Amiga, tu mejor amiga, y con esta buenísima canción de Eros Ramazzotti. Otra como tú. Recuerda que aún puedes seguir comunicándote conmigo a través del número de WhatsApp 4110-0479. Y la vía Facebook nos encuentras como Amiga 93.3 FM. Para seguir programando lo mejor de tu música. Esas canciones que nos ponen a cantar y a suspirar. Las canciones donde el cual el corazón habla. Son las 11 de la mañana con 20 minutos. Escuchamos esta buenísima canción de Eros Ramazzotti, Otra como tú.

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11 de la mañana con 29 minutos. Nosotros seguimos disfrutando de esta buenísima programación del 93.3 de Radio Amiga. Escuchemos algo de Ricardo Arjona. Primera vez. Para seguir disfrutando en estos últimos 30 minutos que nos quedan de esta buenísima programación del 93.3 de Radio Amiga, en su programa Latiendo al ritmo de tu corazón.

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1: Once de la mañana con 47 minutos, 13 minutos nos separan de puntualizar las 12 del mediodía y llegar al final de este buenísimo programa, Latiendo al Ritmo de tu Corazón.
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1: Muchísimas gracias a las personas que se siguen comunicando conmigo a través del número de WhatsApp 4110-0479 pidiendo esos temas que nos hacen suspirar y nos hacen recordar épocas especiales.
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1: Escuchemos algo de José José con esta canción que lleva por nombre Mujeriego.
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1: 11 de la mañana con 48 minutos.

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1: 11 de la mañana con 56 minutos y nosotros estamos llegando al final de este buenísimo programa, Latiendo al Ritmo de Tu Corazón.
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1: Agradecemos la sintonía de cada uno de ustedes, amigos y amigas, que se comunicaron a través del número de WhatsApp 4110-0479 y sugirieron sus temas favoritos en este martes 2 de junio.
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1: Será hasta el día de mañana a partir de las 9 de la mañana para que nosotros sigamos complaciendo con los mejores temas del recuerdo, esos temas que nos hacen suspirar y recordar épocas especiales.
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1: Escuchemos este buen tema de José José, Quiero Perderme Contigo. Ya se viene a la 1 de la tarde Mariela Orellana para seguir con lo mejor de la música. Buen provecho y feliz tarde.

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Abrimos la puerta de nuestro corazón para darle la bienvenida al programa de evangelización católica Cristo con Nosotros. Compartiremos con ustedes un tema especial que nos servirá para fortalecer nuestra fe en el Señor, como también nuestro amor a la Santísima Virgen María como nuestra Madre. Saludos cariñosos para cada uno. Sean bienvenidos. Iniciamos.

0: 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Pongamos en manos de Dios todas nuestras súplicas y peticiones en el siguiente espacio de oración.
1: En el nombre del Padre, del Hijo y del Espíritu Santo. Amén. Gracias infinitas, amado Padre, uno y trino, por permitir que se realice nuevamente nuestro programa Cristo con nosotros. Tuyos sean el honor y la gloria. Gracias por la oportunidad de llegar a los hogares de nuestros amigos que nos esperan con el corazón abierto para llenarlo cada día con más información y amor a ti y a nuestra Madre Santa. Gracias, Madre Santísima, por interceder ante nuestro amado Padre y poder compartir nuestros pedacitos de conocimiento y contribuir a la formación cristiana. En el nombre del Padre, del Hijo y del Espíritu Santo. Amén.
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2: Queridos hermanos que sintonizan su programa Cristo con nosotros, buenas tardes. Mi nombre es Carmen Amanda Valle Escalante. Soy del cursillo número 162, realizado del 11 al 14 de febrero del año 2000, de la Arquidiócesis de Santiago de Guatemala, en Casa del Peregrino. Le doy gracias a Dios y a nuestros hermanos a cargo del apostolado radial Cristo con nosotros, que me han invitado para meditar con cada uno de ustedes sobre la visitación de María Santísima a su prima Santa Isabel. Para eso nos vamos a apoyar con la palabra de Dios plasmada en el Evangelio de San Lucas. Pero para que podamos entenderlo, vamos a irnos a la Anunciación del Ángel a la Virgen María, en el capítulo 1, versículos del 26 al 38. Lectura del Santo Evangelio según San Lucas. Gloria a ti, Señor. Al sexto mes, el ángel Gabriel fue enviado por Dios a una ciudad de Galilea llamada Nazaret, a una joven virgen que estaba comprometida en matrimonio con un hombre llamado José, de la familia de David. La virgen se llamaba María. Llegó el ángel hasta ella y le dijo: «Alégrate, llena de gracia, el Señor está contigo». María quedó muy conmovida al oír estas palabras y se preguntaba qué significaba tal saludo. Pero el ángel le dijo: «No temas, María, porque has encontrado el favor de Dios. Concebirás en tu seno y darás a luz un hijo al que pondrás el nombre de Jesús. Será grande y justamente será llamado Hijo del Altísimo. El Señor Dios le dará el trono de su antepasado David y gobernará por siempre

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Él es Paulito Ruiz y se llama Por Ella. Para darte la bienvenida a las tardes románticas, hasta las 3 de la tarde estamos con ustedes, Mariela Orellana, desde la cabina más amiga del antiguo Guatemala. Cuéntame, ¿qué quieres escuchar en esta tarde especial? Hoy es 2 de junio del año 2026. ¿Qué quieres escuchar en este martes? Sugiere tu música, tienes saluditos especiales o simplemente quieres recordar. Tus sugerencias son bienvenidas.

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2: Una de la tarde con 31 minutos. Feliz tarde y buen provecho. Nosotros continuamos a través de Radio Amiga 93.3, 4110-0479, 4110-0479, para que ustedes puedan solicitar toda su música favorita y de esta manera nosotros seguir consintiendo a los fieles oyentes del 93.3. Les enviamos un abrazo musical. Gracias por estar en sintonía todos los días. Se viene Humberto Tosis con esta canción, Gloria.

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0: La canción es de Magneto, esto se llama Malherido, muy buena sugerencia musical. Nosotros continuamos con la buena programación a través de Radio Mía 93.3. Saludos a Henry acá en la Antigua Guatemala, mi querida Lourdes, también fiel oyente del 93.3. Con mucho gusto vamos complaciendo con estas canciones maravillosas, con estas canciones que nos hacen suspirar. Se viene algo de Manuel Medrano.
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1: Radio Amiga 93.3, tu compañía musical las 24/7, donde quiera que tú te encuentres, en el trabajo, en la oficina, en el tránsito, en cualquier parte del mundo también, en cualquier parte de Zacatepeques. De verdad, nos encanta que ustedes permanezcan en la sintonía de estas canciones maravillosas, que puedan disfrutarlas, que puedan traerles buenos recuerdos a la memoria. Recordar es volver a vivir. Yo sé que es una frase muy quemadita ya, pero es muy cierto. Así que no nos vamos a cansar en decir esta frase porque es verdaderamente acertada. Recordar es volver a vivir, no solo a través de un álbum de fotografía, sino que a través de la música también podemos recordar. Y nos encanta el poder estar por acá en la cabina del 93.3 y vamos con más de la buena programación. Es el momento de escuchar este tema maravilloso, algo que me piden nuevamente si viene Magneto en la programación del 93.3. Y esto se llama Corazón Perfecto. Estoy listo.
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3:09. Buenas tardes, amigos del 93.3. Bienvenidos en una tardecita más de martes 2 de junio. Complaciéndote a través de esta increíble tardecita. Una tardecita, bueno, con un clima muy rico. Un clima donde puedes disfrutar de estos temas clásicos de hoy martes de los 90. Y qué mejor manera poder comenzar con un increíble tema de Maná, Labios Compartidos. Canciones que puedes seguir solicitando a través del 41 10 04 79.

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29 minutos complaciéndote con uno de los temas de Luis Fonsi. Quisiera poder olvidarme de ti, pero es que como te cuento que yo no puedo olvidarme de ti, que siempre estás en mis pensamientos y que cada día quisiera pasar mi tiempo a tu lado. Sin duda una tarde romántica para que disfrutes de estos temas que nos hacen suspirar.

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0: Es así como seguimos disfrutando a través del 93.3 de Radio Amiga. ¿Qué te parece si disfrutamos también uno de los temas después de este corte?
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4 de la tarde con 13 minutos. Gracias a todas las personitas hermosas que reportan su sintonía a través de nuestro WhatsApp del 4110-0479. Por acá saludando a nuestro querido amigo Eduardo, que nos sintoniza ya en Ciudad Vieja y por supuesto nos solicita uno de los increíbles temas de Benny Ibarra con esta canción titulada Sin Ti.

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